0: Gracias.
1: Otra de las canciones que han hecho historia dentro de la música norteña, dentro de los Cardenales de Nuevo León, con don Cesario Sánchez, mi compadre Beto Zapata y Grupo Pesado, se llama Mi Cómplice. ¡Suéltala, compadre!

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0: La cumbia del cometa, carnal. No, hombre, qué bonito se miran toda la gente de Monterrey. Saludos, compadre. Sinceramente, vamos a enviarles más música, más diversión para que sigan bailando, carnal. Sinceramente, no les digo adiós, sino que hasta la próxima. García Padre, nos vemos. Primeramente, Dios. Y de parte de todos ustedes, aquí vamos a estar. Gracias por el apoyo que nos han dado para todos los que nos acompañan. La música, ¿y quién más te puede decir? Sino que yo, ¿quién te puede llamar, amor? Dice, carnal. Puede.
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0: compa Iván Flores.
1: Claro que sí, compadre. Vamos a continuar pues ahí con unas temitas que nos estuvieron solicitando ahí en las redes sociales. Y por supuesto que ya nos dimos a la tarea ahí de ensayar un rato ahí en la semana. Y la sacamos ahí para toda la gente que nos estuvo mandando inbox. Sobre todo que nos están solicitando varios temas ahí en las redes sociales. Y ahorita les encargamos también ahí las redes sociales para que nos sigan en nuestra nueva página y oficial. Ya somos 3,400. Gracias por sus likes en esa comunidad del Tamborazo Chévere. Y si quiere alguna melodía en especial, nomás háganoslo llegar ahí a la página y con gusto la ensayamos ahí en la semana para que salga al 100%, mi compadre Baldito Rentería. Nos arrancamos en los dedos mágicos y dice más o menos de la siguiente manera, mi compadre Arturo Rentería.

0: Este tamborazo chévere para todos los que les gusta la música de acordeón, la música norteña.
1: André, pues, compadre, ahí quedó Javier de los Llanos, de las melodías ahí que traemos en el acordeón. Por supuesto, aquí al estilo de sus amigos del tamborazo chévere. Ahorita más adelante les recordamos las redes sociales, ahí para que nos estén regalando un like. Para la gente que no nos conoce, véanos, aquí estamos en vivo y a todo color, mi compadre Baldito Rentería.

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1: ¡Déjala, Checo!

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abogado Carlos Tierranera López tiene 10 minutos para despedirse de su familia y abordar el avión de la Armada de los Estados Unidos con destino a Irak. Buena suerte.

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Ándele pues ese saludo para Mariana y para Rosy, que están solicitando No Me Ignores. Ándele pues, con gusto vamos a complacerlo.

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1: Oye, sobrina, vete a los barcos para adentro.
2: ¿Por qué, tío?
1: Porque ahí viene el remolino.

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0: Grandes temas solicitados por
1: gracias.
0: Ahí. Perfumes de gardenias.
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0: Bien, pues, compadre, continuamos avanzando. Claro que sí, compadre. Ah, sí. Mi compadre Lacho. Para Lacho, que no picha.
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0: Muchísimas gracias por los aplausos.
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1: Muy buenos días tengan todos ustedes en esta mañanita fresquecita, ¿verdad? El frío no se quiere ir. Así es. Y bueno, pues, gracias al Creador por darnos una oportunidad más de estar aquí en esta mañana, trayéndoles por ahí un poquito de alegría. Traemos algo diferente el día de hoy aquí para todos ustedes. Aquí lo vamos a compartir con todos y cada uno de ustedes que estén en sintonía en Voz Latina. Aquí su servidor, el Zacatecano, lo estará acompañando por ahí hasta antes de las 10 de la mañana. Y bueno, tenemos por aquí el tiempo el día de hoy, fíjense. La máxima de 53 grados, la mínima de 38 grados, se siente como a 29. Y bueno, pues el viento soplando el día de hoy con una velocidad de 5 millas ahorita, pero va a llegar por ahí, dice que va a llegar a las 13 millas por hora el día de hoy. Así es de que, ya saben, puede cambiar, va a ser un día entre nublado y ya soleado, casi más nublado que soleado. En el día de hoy puede cambiar de segundo a segundo en esta mañana. Y ahí los empezamos con esa rolita allí. Como dice, ahí va una de cemento por todas las de arena que han echado, ¿verdad? Así es, también las mujeres pueden. Y bueno, tenemos por aquí que se renta una casa 3 cuartos y medio. No, digo 3 cuartos. Y bueno, pues aquí dice que 13... Bueno, no se le entiende muy bien, pero bueno, dice que baño y medio, algo así. En Rupert, dice, para más información, comuníquese al 208-447-9905 con Heroclio. Ahí tienen, y bueno, también tenemos por aquí el Concilio Comunitario, sigue buscando trabajadores. Para más información, comuníquense al 208-878-1171, hable con Alicia Telles o con Elena Cárdenas. También tenemos por aquí, se informa a la comunidad que se está vendiendo plantas de tomate, variedad de chiles, cebollas, brócoli, también especies de olor, ubicados en la 300 West, 321 South Emberley. Para más información, comuníquese al 208-878-5797. También la Iglesia Santa Teresita los invita este dominguito 17 de mayo a una venta de tacos de asada y adobada a partir de las 9 de la mañana a las 4 de la tarde. Bueno, ahí tienen por ahí este día por ahí con los taquitos por ahí en la Iglesia Santa Teresita. También tenemos por aquí, dice que por primera vez en Jay's Bar estará el grupo Equipado Norteño este sábado 23 de mayo. Allí los esperan, tienen una semana para que vayan practicando por allí los pasitos que se van a ir a bailar por allí a Jazz Bar. Bueno, continuamos por aquí con más música para todos ustedes y nos vamos con la que sigue, claro que sí. Saluditos a todos los que están por ahí y pues bueno, aprovechito por ahí con un cafecito.

0: pero algunos ya pasamos por ahí.
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8: Continuamos en esta mañana aquí en Radio Volatina. Ya son las 7:20 minutitos y nos vamos por aquí

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3: Continuamos en esta mañana aquí en Radio Volatina. Y bueno, pues vamos por aquí con algo también.
4: ¿Quién va saliendo para los estados de Veracruz, Puebla, Hidalgo, Estado de México y por supuesto, la Unión?

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1: Continuamos en esta mañana, ya son las 7:31.

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4: Continuamos en esta mañana aquí en Radio Voz Latina. Y bueno, pues vamos a ir por aquí con Tu Piel y Mi Piel, con la banda Los Lagos.

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1: Continuamos en esta mañanita. Y bueno, pues vamos a mandar aquí a Leonardo Reyes hasta la Milway, ahora con otro cantante, a ver qué le parece por allá al Palomo.

0: Buenos días, niños. Voy a pasar lista. Francisco.
1: Presente.
0: María.
2: Presente, maestra.
0: Jorge.

0: Continuamos en esta mañana. Ya solamente nos falta un minutito para las 8 de la mañana. Y bueno, tenemos por aquí renta de una casa de 3 cuartos y un baño y medio en Rupert. Para más información, comuníquese al 208-447-9905. Con Heraclio. También tenemos por aquí otro que dice, la iglesia Santa Teresita los invita este dominguito 17 de mayo a una venta de tacos de asada y adobada a partir de las 9 de la mañana hasta las 4 de la tarde.
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0: También se les informa que a la comunidad que se están vendiendo plantas de tomate, variedad de chiles, cebollas, brócoli y especies de olor, ubicadas en el 300 West, 321 South, en Burley. Para más información, comuníquese al 208-678-5797. También el Concilio Comunitario busca trabajadores. Para más información, comuníquese al 208-878-1171. Hable con Alicia Telleso, Erna Cárdenas. También el Jade Bar dice, por primera vez en Jade Bar estará el grupo Equipado Norteño este sábado 23 de mayo. Bueno, pues ahí tienen esa invitación para el sabadito que viene. Y bueno, nos vamos a ir por aquí con más música para todos ustedes en esta mañana aquí, ya que son las 8 con un minutito, y bueno, ojalá estén por allí disfrutando esta mañana acostaditos con cobija. Los que no trabajan, los que trabajan, pues bueno, y bien arropaditos para que no se vayan a enfermar, para que no les duele el gurguñate, dijo el ruco. Y bueno, pues vamos a ir como ya el Zacatecano Lenda, ya anda por allí, ya también por esos lados. Y nos vamos por aquí con esta que dice. Qué lejos se quedó.

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8: Continuamos en esta mañana aquí en Radio Voz Latina. Bueno, pues, continuamos por aquí con Botas Viejas, una canción estilo country.

Continuamos en esta mañana aquí en Radio Voz Latina. Y bueno, nos vamos a ir por aquí con una canción del recuerdo por allá de los Sagitarios también. Saludando a toda esa gente por ahí de Tingui, ahí de parte del Michoacano. Y nos vamos con esta que dice Chava. Romero.

Continuamos en esta mañana aquí en Radio Volatino. Bueno, pues vamos a mandar un saludo para ahí, para el niño Dylan, también para todos los de Zacatecas, incluyéndome yo también. Hay para todos, si quieren escuchar algo de estilo Zacatecas, como dijo Gianni Canales, you got it, take it away.

Continuamos en esta mañana. Vamos a ver qué por aquí nos sale algo estilo zacatecano, ¿verdad? A ver, aquí tenemos esta que dice:

0: Continuamos en esta mañana aquí en Radio Voz Latina. Y bueno, pues vamos a mandar aquí un saludito por allí al Tragabalas y también por allá al Alacrán, que les está haciendo daño por allí el café esta mañana. Vamos a irnos por aquí con algo que dice...
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0: A ver, papá, hágame segunda. 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

0: respeto para tu padre.
1: No, papá, el caballo le decía vete para acá y se venía para acá, le decía vete para allá y se iba para allá. Le hablaba por teléfono y no contestaba, pues si nomás era caballo. 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
0: Pero yo no te lo vendo, animal, pues mira.

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0: ¿O se murió?
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Continuamos recordándoles por aquí que la Iglesia Santa Teresita los invita este domingo 17 de mayo a una venta de tacos de asada y adobada para a partir de las 9 de la mañana hasta las 4 de la tarde, y ahí tienen la invitación para este dominguito. Y bueno, pues ahí esa canción, ¿no? Para los mandilones, así como yo, dice la canción, ¿verdad? Bueno, pues así es, a veces cuando uno no manda en su casa, anda enojado, ¿eh? Ay, ay, ay, vámonos por aquí con más.

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2: Continuamos en esta mañana aquí en Radio Voz Latina. Bueno, pues ya entró la última hora, ¿no? Del Zacatecano. Y bueno, pues vamos a mandar por aquí servicios a la comunidad. Se renta una casa de 3 cuartos y un baño y medio en Rupert. Para más información, comuníquese al 208-447-9905. También tenemos por aquí la Iglesia Santa Teresita. Los invita este domingo a que pasen a disfrutar unos ricos tacos de carne asada y adobada desde las 9 de la mañana hasta las 4 de la tarde. Bueno, pues ahí tienen por ahí la invitación para que no falten por ahí. También tenemos por aquí, por primera vez en el J-Bars, estará el grupo Equipado Norteño este sábado 23 de mayo. Así es, de ahí tienen para que disfruten este fin de semana que viene. Claro que sí, nos vamos por aquí con más música para todos ustedes, ya que son las 9:03 y nos vamos por aquí con algo, a ver qué es.

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6: Continuamos en esta mañana. Y bueno, pues vamos a ir por aquí con un saludito por allí al Tigre y toda su gallada. Nos vamos con esta que dice Tetillo Hernández.

Gente humilde y trabajadora es lo que distingue a esta tierra sin igual. ¡Cómo extraño pasear a caballo y oír la banda retumbar! Por supuesto, ya saben de quién les hablo, del mérito Cueneo Michoacán. Y precisamente así se llama el son, llegando a Cueneo, pero lo toca Banda Certera.

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4: Some of these guys? Okay.

Continuamos en esta mañana aquí en Radio Bolatina. Bueno, la Iglesia Santa Teresita los invita el domingo 17 de mayo a que venga a disfrutar de unos ricos tacos de asada y adobada a partir de las 9 de la mañana a las 4 de la tarde. Así es de que ahí nos esperan esta mañanita a los taquitos. Continuamos en esta mañana aquí en Radio Bolatina. Pues bueno, yo tengo aquí unas canciones. Después de esto yo regreso para retirarme el día de hoy. Saluditos a toda esa gente que está en sintonía de voz. La

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1: Bueno, pues mi tiempo se ha acabado. Que tengan un excelente día. Disfruten cada día que nos da la vida. Y recuerden, hay que llegarle a los taquitos de carne asada y adobada por allí en la iglesia Santa Teresita. Ahí los esperan desde las 9 de la mañana hasta las 4 de la tarde. Bueno, hasta luego. Hasta mañana, si Dios nos lo permite. A ver si no sale por ahí algo, ¿no? Porque estoy al pendiente ahorita de algo, una llamada que estoy esperando. Y pues a veces le hablan a uno ya cuando no puede, ya ya muy tarde y no puede uno venir. Pero a ver si me avisan temprano. Y bueno, yo me despido. Hasta luego.

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Son del tambor. Esa guacharaquita. Y ahora el llamador.

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Y bueno, buenos días, ya estamos aquí, compadres, ya llegamos, ya llegó la alegría y bueno, vamos a dar comienzo a nuestro programa, dándole gracias a Dios nuestro Señor por este día tan fresco, esta mañana tan fresca, pero tan saludable, compadres. Salga a caminar por aquí, por el centro de Burla Airago, para que se le refresque el coco, ¿no? Y bueno, un saludo muy grande a toda la gente que anda trabajando por allá en las lecherías, en las engordas, en las aves herreras, a todas las amas de casa que nunca descansan, compadres. A todos los restaurantes que abren bien temprano, otros abren un poco más tarde. Como quiera que sea, ahí están los manjares, nomás para que llegue usted, ordene, y le dan su comida bien calientita. Todos los restaurantes de aquí de Burley, de Paul, por allá de Declo, de Rupert, de donde quiera que se encuentren, compadres, ahí están con los brazos abiertos esperando que ustedes lleven por ahí a la señora y a todos los hijos. Los precios están muy acomodados, así es que por ahí lo que ustedes quieran pedir, con lo que se quieran deleitar, ahí lleven a la familia un día, dos días a la semana, se lo merecen, ¿verdad? Los niños por ir a la escuela y la señora por estar ahí de baby city, por estar de doctora, por estar de todo, de ahí de bueno, después les cuento, compadres. Nos vamos a ir con una canción que nos pidieron por allá para la raza por ahí de, dicen que andan por ahí todos revueltos, por ahí para el lado de Malta, por allá por la engorda grandotota que está llegando por allá para la pesa, y bueno, cerca de ahí andan por ahí en los caballos de acero tractoreando, andan trabajando en el campo también. Para toda la raza de Jalisco, de Colima, la raza de Sonora, la raza de Sinaloa y la raza por allá de Aguascalientes, de Querétaro. Así es que andan todos enchilaquilados, ¿cómo? Enchilaquiles. Bueno, como quiera que sea, compadres, le andan echando ganas. Ahora domingo, unos andan por ahí en las lecherías, en la Skyline y en la Guavinga y también por allá en las lecherías de Yurón. Vámonos con esta que nos pidieron, que dice, mis hijos son mi tesoro. Abriendo con este programa, compadres. ¿Quiere una canción? Llame al 208-678-2280.

0: Y bueno, así es lo que se ocupa, así es que le estamos recordando que también en la iglesia Santa Teresita los invitan ahorita, ya este día domingo, 17 de mayo, una venta de tacos de asada y adobada a partir de 9 a 4. Así es que ya empezó. Y bueno, pues ahí sí les quedan por ahí unos 4 taquitos de adobada, o sea, ahí se los mandan al buitre porque ya tiene hambre. Así es que ahí lo están esperando los compadres en la iglesia Santa Teresita, compadres. Así es que ahí hay tacos de asada y tacos de adobada. Y más vale que le corran porque si no se acaban. A ver si Fernando me trae unos tacos. El pobre buitre ya le anda de hambre. Fernando, ándale. Por primera vez, GS Bar estará el grupo Equipado Norteño este sábado 23 de mayo. Por primera vez, compadres. Así es que ahí los esperan el 23 de mayo. El Concilio Comunitario busca trabajadores. Para más información, comunicarse al 208-878-1171. 208-878-1171. Hable con Alicia Telles o Edna Cárdenas. También por aquí dice, se le informa a la comunidad que se están vendiendo plantas de tomate, variedad de chiles, cebollas, brócoli y especies de olor. Ubicados en el 300 West, 321 Sur, en Burley, Idaho. Para más información, comunicarse al número 208-678-5797. 208-678-5797, compadres. Así es que ahí está toda la cosa. Está toda la cosa. Y bueno, también nos vamos. Ahorita venimos con los patrocinios. Los patrocinios porque andamos donde andamos. Así es que vámonos con esto, compadres.
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6: Y bueno, aquí seguimos en su radio Latina Ocupada. Así es que muchas gracias a toda la gente que está reportando, pidiendo sus canciones aquí a su radio, que es, no es la 1, es la que está arriba de la 1, compadres. Nomás no le diga a nadie porque luego se hace el chisme grande. Un saludo para la gente por allá de Borman, Oregon, que andan trabajando en la lechería de la Rueda, una lechería muy grande que está por ahí en Borman, Oregon, compadres. Todos los que andan por ahí de soldadores. En la compañía Lang Weston, procesadora de papa, ahí en Mero, Borman, Oregon. Y también por allá en Richland, Washington, otra procesadora de papa, otra Lang Weston que andan por ahí también trabajando los soldadores. Así es que para toda la gente que anda trabajando aquí, allá y más allá, compadres, vámonos con esta que nos dijeron que se llama La Sopilota. A ver si la sabe cantar, compadre. ¿Quién será? Vamos a ver quién es. Y bueno, también saludando a toda la raza que todavía tiene el sueño americano, que todavía vienen por ahí cruzando la línea, compadres. Ahorita que ya está muy trabajoso, tienen cámaras hasta por debajo de las piedras, pero aún así la gente no se detiene y quiere seguir con la ruta hacia acá, hacia el norte. Venir a cumplir su sueño americano. Y bueno, qué bueno, unos vienen ya contratados, eso está mejor. Otros vienen como venimos nosotros. Y bueno, a todos se les respeta, que se avienten, y Dios que los bendiga y que tengan buena suerte. ¡Vámonos, échenle ganas! gente de Guerrero, por ahí para mi compadre Miguelito, de mero Guerrero, compadres. Para toda la gente de Chiapas, de Guatemala, ¡vámonos, recio!

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2: Y bueno, así es la cosa, compadres. Así es que por aquí tenemos una oportunidad de trabajo. Comunicarse al 208-431-4094. 208-431-4094. Comunicarse con Luis. Y bueno, se está ocupando troquero con experiencia y licencia para carrear la alfalfa, compadres. Un troquero que tenga experiencia y tenga su licencia. Y bueno, ahí comunicarse con el señor Luis para que ahí se arreglen de a cómo va a ser el aquí a la calle, a la allá. Así es la cosa, compadres. Así es que a los choferes que estén preparados ya para empezar, dice el señor que ya lo ocupa inmediatamente, que él se comunique al 208-431-4094. Y bueno, muchas gracias a toda la gente que está comunicando. Si se quiere comunicar porque ocupa a trabajadores, o si se quiere comunicar aquí a su radio, si ocupa trabajo, aquí inmediatamente lo conectamos con los rancheros o con las compañías que andan buscando trabajadores. Y bueno, como quiera que sea, compadres, esta radio de ustedes, radio comunitaria, que sirve para localizar cualquier cosa, ¿verdad? Si le pasa algún problema o algo, hable y nosotros le pasamos el mensaje a la comunidad para ayudarnos unos a otros, ¿verdad? Así es la cosa de esta radio, compadres, al servicio de ustedes, porque es de ustedes. Vámonos con más música. Y bueno, por ahí nos pidieron la raza por allá de la Ciudad de México, Iztapan de la Sal, por ahí de Guerrero, por ahí de Veracruz. La raza por allá para Lázaro Cárdenas, Michoacán, que les gustan las cumbias. Por ahí para mi compadre Abel Tapia, que por ahí ha de estar descansando el día de ahora. Se me hace que sí, se me hace que no. Para que se ponga a bailar esta que dice así, compadre. La del bikini rojo. ¡Ah, qué caray! Así es que muevan el guayín para que se les caiga el mojo de las bisagras. Por ahí para todas las amas de casa. Para todas las que les gusta mover el guayín, vámonos con esta, para que practiquen la zumba.

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1: Y bueno, aquí andamos, compadres. Aquí andamos. En su rabo la tiene por aquí también cayó. Cayó que hay más trabajo. Y MB Metal Buildings construyen estructuras metálicas en Hayward, Idaho. Solicitan personal con experiencia o sin experiencia para el taller, compadres. Soldadores, área, corte. Bueno, hay de todo, compadres. Así es que si usted gusta trabajar, es en el 340 Centennial. Y bueno, es ahí atrás de la LOB, donde antes era la Costo Cos. Es esa misma compañía, nomás que ya cambió nombre, compadres. Y bueno, así es que ahorita vamos a ver que nos den el número de teléfono, ¿ah? Porque aquí se me ve que no lo pusieron. Pero es ahí en Hayward, o preséntese ahí en el domicilio que les puse. 340. Y también es Centennial Drive. Por ahí en Hayward, atrás de la Lobs, juntada a la Costa Cos, compadres. Es el mismo lugar, así es que usted quiere presentarse personalmente, ahí le van a dar trabajo. No sea como el buitre que pues va a buscar pidiéndole a Dios que no le den, ¿verdad? Así es que de lunes a viernes, de 9 a 3 de la tarde, comuníquese ahí con Jennifer, la secretaria, y ahí le va a decir, si ella le va a decir si lo ve con ganas, y si no, pues le va a decir, váyase por allá, váyase a darle a comer a las gallinas, ¿verdad? No, ahí lo van a atender, compadres. Así es que ahorita vamos a agarrar más información. Y bueno, pues aquí seguimos, compadres, les vamos a poner más música. Esta es para todas las amas de casa que se pongan a mover o gallín, se les caiga el mojo de las bisagras, compadres. Levanten a los abuelitos para que se pongan a bailar. A los niños quítenles el celular para que vean cómo se les forma la guerra mundial de... Bueno, vámonos con esta que dice el general. A ver cómo dice...

Y bueno, aquí seguimos en su Radio Latina, compadre. Así es que aquí estamos, aquí estamos. Y bueno, muchas gracias a la gente que se comunica en su Radio Latina, compadre. Por allá la gente de Hermosillo, Sonora. Por ahí parece que hay un señor que vende tamales. Vamos a ver qué días vende. Para que así esté al tanto. Vamos a ver qué tipo de tamales vende. Y bueno, ahí le vamos a pasar. Le vamos a pasar el mensaje, ¿verdad? Nos vamos a ir con más música, con más música. Y bueno, hora día 17. Ahí hay también carne asada, tacos de carne asada y tacos de adobada en la iglesia Santa Teresita. Fernando, tráeme mis tacos, ¿dónde andas? Así es que ahí lo están esperando hasta las 4 de la tarde o hasta que se acaben. Parece que ahí va a haber tacos en la iglesia Santa Teresita, compadres. Nos vamos con más música y ahorita venimos con más patrocinios. Vámonos con esta que dice, póngase a dieta, compadre.

Y bueno, aquí andamos en su radio latina, compadre, nomás que andamos por allá correteando al coyote. Así es que vuelva a llamar, porque la cosa suena, ra, Scooby-Doo, papá. ¡Vámonos, recio! ¡Échenle ganas!

0: Y bueno, así es la cosa, compadre, así que ahí lo están esperando en la iglesia Santa Teresita, porque todavía hay tacos, tacos de carne asada, tacos de adobada, así es que ahí lo están esperando, compadres, váyase, váyase de volada, si usted ya tiene hambrita, ahí lo están esperando, compadres. Así es que por ahí dice el nano que me va a traer unos 10 tacos de qué. Bueno, como quiera que sea, compadre. Ah, qué caray. Váyanse a la iglesia Santa Teresita, compadres. Ahí están ya los tacos recién hechos de carne asada, carne adobada. Y bueno, ahí lo está. Yo creo que han de tener también sodas. Me lo imagino. Así es que bueno, ahí están. Ya bien enterados, compadres, llévese a toda la familia, llévese a los niños, llévese a los abuelitos, llévese a los vecinos, llévese a toda la raza, a los tacos de asada y adobada. Así es la cosa, compadres, y nos vamos con más patrocinios.
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0: Bueno, así es la cosa, compadre. Por ahí un saludo a toda la gente de Hermosillo, Sonora. Por ahí al compadre que dice que anda al puro millón pasaditos. Y bueno, en esta vida hay que estar bien preparados para despedir a nuestros seres queridos, compadre. No hay de otra. Así es que yo también despedí a mi santa madre. Y bueno, la cosa es de que hay que dejarlos descansar porque ellos ya pasaron a estar tranquilamente allá con Dios nuestro Señor. Así es que no hay de otra más que seguir nosotros por aquí de Bray, seguir de descanso y pronto alcanzamos a nuestros seres queridos, compadre. Hay que seguirle dando a la vida aquí y después a ver qué pasa para la raza de Hermosillo, Sonora, compadres. Vámonos con Gerardo Díaz. Esta dice, ¿cómo?

Gente humilde y trabajadora es lo que distingue a esta tierra sin igual. ¡Cómo extraño pasear a caballo y oír la banda retumbar! Por supuesto, ya saben de quién les hablo, del mérito Cueneo Michoacán. Y precisamente así se llama el son, llegando a Cueneo, pero lo toca Banda Certera.

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2: Bueno, aquí seguimos censurados, mantén ocupados. Nos vamos con más música. Por allá para toda la gente de Sinaloa, por ahí de Sonora. Y de todos los rumbos por acá del norte, por ahí para Tepín, Nayarit, por ahí para mi compadre Chuchín, de mero Jalisco. Ahorita vamos a ponerles unas de Vicente Fernández y luego también vamos a ponerle el himno nacional de los Chicharrones Prensados. Ahí viene, compadres, ahí viene. Vámonos con esta que dice así, compadres, y seguimos con mucho ambiente aquí. Muchas gracias a toda la gente que se comunica a su radio latina. Vamos a ver cómo está el mundo mundial, a ver cómo se anda portando. Aquí está frío. Ahora está frío, las plantitas de jitomate se van otra vez a poner tristes, las de chile y todas esas. Así es que no hallamos si sembrar o no sembrar, ¿verdad? Vamos a ver qué hacemos, compadres. La cosa sí es, pero está bien fresco. Póngase abrigo porque si no puede agarrar una pulmonía.

0: Y bueno, aquí estamos, compadres, ya casi nos queda una hora para retirarnos, a ver quién sigue. Si usted quiere venir por ahí a programar, a servir aquí a su Radio Latina, aquí se le da un poco de clases, compadres. Y bueno, agarra su programa, así es la cosa.
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así es la cosa, compadre. Nos vamos con esta canción. Y bueno, complaciendo a toda la raza que anda por ahí con las maletas en la calle, unos corridos y otros por ahí no buscan otra cosa más que la casa y no la hallan. Así es que bueno, ¿cómo lo vamos a hacer? Por ahí pasa vino la brocha. Y bueno, para todos los que se la pasaron por ahí con el huicho, el tocado yours, y para toda la raza por ahí de Chihuahua. Así es que nos vamos con esta, para toda la raza de Sinaloa, por ahí para el tocayo yours, el Jorge Guerrero, Lupe Guerrero y toda la raza, compadres. Vámonos, vámonos.

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2: Y bueno, nos vamos con más complacencias, compadres, por ahí para la Marina de la Radio. Nos vamos con 2, 3, 4, 5. Y bueno, hay que seguir la pachanga este día domingo, día de ir por ahí a algún restaurante, a alguna lonchera. Por ahí están las loncheras, están los restaurantes, compadres. Ahí los están esperando con los brazos abiertos para que lleve a la señora, a los niños, al vecino, a los amigos, para que vayan ahí a deliciar una buena charola de qué. Se vaya a deleitar con algo, compadres. Ahí lo están esperando aquí en Burley, en Paul, en Rupert, por allá en Declo, donde quiera que vayan, hay restaurantes con una comida muy, muy, muy aquí, muy acá, muy allá. Así es que, así es la cosa, compadres, vámonos.

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5: Y bueno, bueno, así es la cosa, compadre. Aquí andamos al puro millón pasadito. Así es que por aquí vamos a estar otro ratito porque ya se nos está acabando la cora. Pero usted puede llamar al 208-678-2080 y aquí al momento lo complacemos con la canción que ustedes gusten. También les recordamos que están vendiendo tacos de carne asada, tacos de adobada en la iglesia Santa Teresita. Por ahí lo está esperando el nano y sus qué. Bueno, por ahí está el nano y por ahí está ahí más gente esperándolos para que se avienten unos tacos de carne asada, de adobada. Llévense a los niños, llévense a los vecinos, llévense a toda la raza que puedan para que disfruten de un almuerzo. O ya viene siendo una comida ya, o sí o no. Así es que así está la cosa, compadres. Échenle ganas y vayan a cooperar por ahí con la iglesia Santa Teresita. Nos vamos con más música, complaciendo a la madrina de la radio. Vámonos.

0: Y bueno, así es la cosa, comadre. Aquí andamos al puro millón, son pasaditos, así es que nos vamos con otros patrocinios. Y ahorita volvemos con más música.
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2: Y bueno, bueno, así es lo que pasa, nos vamos a ir con más música, más alegría. Música movidita para toda la raza que está por allá, para el lado de Oakley. Dicen por ahí las muchachotas que quieren bailar, así es que ahí les va esta canción que nos pidieron. La niña fresa, la dieta. Y otras dos, tres más. Por ahí vienen canciones también de Chalino Sánchez. Vienen canciones por ahí de El Gallo de Oro. La papa, dice. Ahí viene la papa. ¡Vámonos!

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4: Y bueno, bueno, así es la cosa, compadres. Ahí lo están esperando con los tacos de carne asada, tacos de adobada en la iglesia Santa Teresita. También nos vamos diciéndole también que ya casi se nos acaba la cora. Así es que nos vamos con más música, compadres. Por ahí para Salvador Gutiérrez, el guapo. Para Juan González. Por ahí para Chuchín. Pachuchín el guapo también, ahí les va la canción de los guapos. ¡Ah, qué caray! Puro rorro, dijo mi tío Antonio Aguilar. Por ahí para Martín Tenorio, Ramiro González, y luego por ahí para Juan González, el michoacano, el grande de Michoacán. Así es que ahí les va esta, compadres, para todos los rorros de Michoacán, de Jalisco, de Colima y de todos los estados. Y esta canción dice... Para todos los rorros que están bien guapos. ¡Vámonos!

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3: Y bueno, ya lo estamos yendo, compadre. Por ahí viene el catracho Denis Bardales de Mero, Honduras. Así es que nos vamos con el himno nacional de los chicharrones prensados, llantas lisas, llantas ponchadas, por ahí Pachuy Ortiz, por ahí para Rubén el barrendero, pal ruco, pal buitre, y luego también pal más allá, Ramiro González. ¿Dónde anda, Ramiro? También por ahí para Martín Tenorio, pura llanta ponchada, compadres, por allá para este otro compa. ¿Dónde anda el otro compa? No les digo. Bueno, para todos los chicharrones prensados, nos vamos con esta que dice: antes me perfumaba y ahorita puro alcohol con ajo y puras esas cosas. Puro té de hierbabuena y puro té de albahacar y que para que se nos quite el diabetes y toda la cosa. Bueno, cualquiera que sea, compadres, vámonos con esta que dice la pura verdad.

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2: Y bueno, así es la cosa, compadre. Por ahí nos piden una canción que dice: hay que ponernos a dieta. Hay que ponernos a dieta, buitre, porque ya la barriga ya está. Y ahí llega abajo de la rodilla, ¿verdad? Bueno, como quiera que sea, compadre, es muy bueno salir a caminar. Porque si no salimos a caminar, entonces los nervios, los músculos se van engarrotando y la espalda se nos va poniendo, como dice la canción, se nos va jorobando como a los camellos, ¿verdad? Se nos va haciendo jaroba, compadre, jaroba. Jaroba, dijo el jarocho, jaroba. ¿Cuál jaroba? Es joroba. Así es que nos vamos con esta que dice: ponte a dieta, porque si no, no subes a la banqueta. Échenle ganas, compadres. Para toda la raza que anda por ahí bien injundiada, bien contenta, en compañía de su familia. Y para todos los que no tienen familia también, ¡ah, qué caray!
3: Sí, dígame, señor, ¿qué le vamos a servir?
4: ¿Me das 20 tacos de asada, un pozole con patitas de puerco, y un refresco grande de dieta? ¡Es que quiero adelgazar!
5: ¡Y vamos bailando!

si lo estamos yendo, ahí viene Denis Bardales con su repertorio de puras cumbias por allá para el lado de Nicaragua, El Salvador, Honduras y todas esas partes de Centroamérica. Así es que nos vamos con este que nos pidieron, compadres, para toda la raza por allá de Barirapato, Sinaloa. Por ahí viene Chalino Sánchez también. Y por ahí viene la banda del Recodo con el sinaloense. ¿Cómo que sí? ¿Cómo que no? Mientras viene el compadre Denis Bardales, nos vamos con esta que dice con Carlos y José.

0: Coño Marrón, compadre, y el coyote. Ahí nomás las cocas, viejo fierro colorado. ¡Ah!
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2: Y bueno, así es la cosa, compadre. Nos despedimos con esta pal, compadre Hani Bani, por ahí que nos está escuchando y le gusta esta canción y la otra. Y ahí viene el sinaloense para todos los de Sinaloa. Ahí viene el compadre Denis Bardales. Ahí viene ya con machete en mano. Así es que nos vamos con esta. Nos despedimos. Pal Hani Bani. Ahí te va, muchacho.

0: les recuerdo que también nos están esperando ahí en la iglesia Santa Teresita con los tacos de carne asada y de adobada, compadres. Por ahí los espera el compadre Nano. Así es que llévese a toda la familia, a los vecinos, a los abuelitos, a quien usted quiera, compadres, a comerse unos tacos recién hechos. Vámonos, recio. Ahí viene el hondureño.
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Muy buenas tardes, muy buenas tardes. Tengan todos y cada uno de ustedes con nosotros esta tarde a través de su radio comunitaria Voz Latina. Ya estamos al día 17 de mayo, ya estamos más de la mitad del mes. Y mira la temperatura afuera, ¿no? Parece que estuviéramos en el otoño o al comienzo de la primavera. Pero eso es lo que es Idaho, el estado donde decidimos vivir.

Bueno, aquí tenemos una oportunidad, vamos a ver, primero nuestros servicios comunitarios y que la Iglesia Santa Teresa los invita este día a la venta de tacos de carne asada y adobada, y eso comenzó a las 9 de la mañana y va a estar a la venta hasta las 4 de la tarde, así es que todavía hay oportunidad de comer tacos de asada y de adobada. Bueno, también por primera vez en el Jazz Bar, el grupo Equipado Norteño, este próximo sábado 23 de mayo, para celebrar lo que es el próximo lunes, es el 25, el día de las Memorial Day, o el Memorial Day Weekend, que le decimos aquí, le dicen aquí en Estados Unidos. Fíjate que hay una oportunidad de empleo y es EMB. Metal Building, y ese construye estructuras metálicas, está en Hayward, solicita personas, dice, con experiencia o sin experiencia para el taller en el área de soldaduras, también para cortar metales, dice que seguro de salud, tiempo libre pagado, vacaciones pagadas, pago por hora competitivas, y eso está, dice, en el 340 Sentinel Drive en Hayward. Está frente a Volvo, cerca de, dice, del gas, de la gasolinera, el truck stop load. Y puede aplicar de lunes a viernes, de 9 de la mañana a 3 de la tarde, y puede preguntar por Jennifer. Otra oportunidad de trabajo, y es que si usted tiene licencia CDL, tiene que licencia o no, no sé si es con CDL, para el corte de la falva puede comunicarse con Luis al teléfono 431-4094. Dice que preferencia con que la licencia que tenga experiencia. Vamos a continuar entonces con Voz Latina con más música.

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Continuamos aquí en su radio comunitaria Voz Latina. Ya es la 1:41. Fíjese que tenemos otro servicio comunitario que dice que está vendiendo plantas de tomate, variedad de chiles, cebollas, brócoli y especias de olor. Está ubicado en la 300 West, en la 321 Kimberly. Y para más información puede comunicarse al teléfono 678-5797. Esta dirección queda más o menos, si usted va para Oakley, pasa a la tienda que está ahí en la 200 Sur, y luego la 300 Sur, yo creo que le da, vamos a ver, para la izquierda, yo creo que es, a ver, 300, no, tiene que ir para la derecha, a ver si nos confirma ahí cuál es la dirección exactamente. Si no, puede comunicarle, como le digo, al 208-678-5797. Vamos a continuar con más música aquí en su radio comunitaria.

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de Honduras. Recordemos aquí en su radio comunitaria Voz Latina. Muchas gracias a las personas que se están comunicando al 678-2280, el número de aquí de Voz Latina. Bueno, quiero decirles que donde están vendiendo las plantas como tomates y variedad de chiles, cebollas, brócoli y especies de olores, el teléfono es el 208-678-5797. Ahí está en la 300 West, 321 Sur, aquí en Berlín. Y la iglesia también, Santa Teresita, está vendiendo tacos de asada y también de adobada hasta las 4 de la tarde. Así que todavía hay tiempo para que usted pueda disfrutar de los tacos y contribuir a la iglesia. Quiero mandar un saludo también aquí a los vecinos. Hay dos ahora, ya son montoneros, ya me caen dos. Antes solo era uno, ahora son dos aquí donde los cholos toman café. Vámonos con esta canción del Biborro.

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1: Bueno, continuamos aquí en su radio comunitaria Voz Latina. Ya son las 2 de la tarde con 9 minutos. Más adelante, mi compañero, vamos a, yo creo que nos, a ver quién sigue. Vamos a ver quién continúa. Parecía que antes era el Ruco, pero ahora a lo mejor no, ya cambiaron el horario. Dice que, aquí tengo un poco de información. Dice que es, Xavier Becerra, el candidato del líder de la gubernación de California, dice cómo lidiar con Trump. Y es que el ex secretario de salud y líder de las encuestas de la gubernatura de California dice que está muy bien, él sabe muy bien cómo lidiar con el presidente estadounidense Donald Trump, al que defiende como un hombre al que le gusta pelear, pero que no se sienta a mediar cuando va perdiendo. Esa es la información. Un saludo para el buen californiano, que aquí estamos, aquí más adelante lo vamos a tener una canción al que, pero mientras tanto tenemos esta canción de La Escandalosa. Vámonos entonces.

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0: Bueno, continuamos aquí en su radio comunitaria Voz Latina. Quiero mandar un saludo a toda la gente del área de Contla, de La Garita, del Paso el Ganado, de La Hiedra. ¿Y dónde pasa mi camarada, no, que ando ahorita manejando por ahí? Pasa por La Hiedra, también allá visitando a los amigos de allá de La Curva, a los Poliboses. Un saludo entonces para toda la gente de esas áreas. Pero aquí tenemos unos servicios comunitarios. Fíjese que el Jay's Bar allá en Rupert les invita para, por primera vez, dice, se va a estar presentando un grupo norteño que se llama Equipado, y es el próximo sábado 23 allá en Rupert. También se están vendiendo, dice, plantas de tomate, variedades de chile, cebolla, brócoli y especies de olor. Está ubicado en la 300 West, 321 Sur, y el teléfono es el 208-678-5797. También el concilio comunitario está buscando personas trabajar. Vamos a tener que comunicarnos con Alicia, a ver si están disponibles trabajo. Y el teléfono es el 208-878-1171 y preguntar por Alicia Telles o Edna Cárdenas. De la mujer bailadora, voy a la playa La Ceiba. También fíjese que la iglesia Santa Teresa aquí en Burle está vendiendo tacos de asada y de adobada, y esto va a terminar hasta las 4 de la tarde. Todavía hay tiempo. Bueno, entonces con esta canción que le pedimos al amigo que anda manejando ahí y que anda carriando papa, esta es entonces algo que a ver del Chuy Lizárraga. Vámonos entonces con esta canción. Un saludo para Polo, también le tengo una canción, y para Quique, que ahí aquí estamos un poco atrasados con las dedicaciones, y para el californiano también hay una canción aquí. Vámonos entonces.
1: Así con la música, se llama Cuánto Me Gusta Este Rancho, a ver si nos sale para allá para adelante. ¡Márquele, compa!

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0: Bueno, continuamos aquí en Voz Latina, su radio comunitaria. Más adelante, Eliseo Rodríguez, el ruco, ya anda por allá calentando motores. Fíjese que el EMB, Metal Building, dice que está ahí en Hayward y anda solicitando personal con o sin experiencia para el taller, soldadores y también el área de corte. Ofrece un salario seguro, dice, tiempo libre pagado, cuando son los días festivos, ¿no? Vacaciones pagadas, pago por hora competitivo. Y eso está ahí por donde está la Volvo y también el truck stop ese grandote que está en Hayward. Pero no necesitamos darle anuncio, ¿no? Ya sabemos cuál antes de llegar ahí al freeway. Y es de lunes a viernes de 9 de la mañana a 3 de la tarde y preguntar por Jennifer. También Luis anda buscando troquero con experiencia y que tenga licencia para el corte de la alfalfa y puede comunicarse al 208-431-4094. Y ya dijimos de la iglesia que está viendo tacos de asada y de adobada desde la mañana comenzaron y está hasta las 4 de la tarde. Vamos a continuar con más música aquí. Aquí va para los vecinos, aquí los de los cholos toman café. Y hoy ya son dos, ya no es uno que tengo que estar aquí que me están dando la carrilla. Aquí vámonos entonces con algo del Piporro.
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6: Bueno, con esta canción que tenemos de Oro Sólido, que es Abusadora, pues yo me paso a retirarme la próxima semana a partir de la 1 de la tarde. El próximo domingo a la 1 de la tarde aquí estaremos nuevamente aquí en su radio comunitaria Voz Latina. Los dejo en compañía y buenas manos de mi compañero Eliseo Rodríguez, el Ruco. Así es que para el californiano, ahí la va la canción.

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1: Mira quién llegó, el buen amigo, el Ruco, aquí con ustedes hoy. No se vayan, mi gente, porque aquí tiene música que les van a gustar. ¡Vámonos!
2: ¡Ay, qué caray! Muy buenas tardes, mi gente. Ahora sí llegué ayer porque me fui al Pajuelino, me fui a festejar mi cumpleaños y por eso no pude venir. Así es que muy buenas tardes para todos. Voy a estar con ustedes dos horitas que tengo por aquí. Así es que de 3 a 5 de la tarde, ya después de las 5 ni con trampa, coyotero número 10, pesca la ruco, ¿no? Así es que vámonos, mi ruco. Hoy traemos algo romántico, ¿no? Para las amas de casa, ¿no? Hoy día domingo, para que las amas de casa estén contentas, ¿no? A ver qué saco por acá, mi ruco. Claro que sí, ¿cómo de que no? Pues aviéntese, pajarero.

0: Buenos días, señor tío.
1: Bueno, mi gente, ya saben, muy buenas tardes para todos ustedes. Claro que sí, ¿cómo es que no? Ya estoy por aquí de ayer porque me fui a festejar, dijo aquel. Muchas gracias a mi gente que me felicitó. Muchas gracias, gracias a todos ustedes que me que tuvieron tiempo de felicitarme, ¿no? Bueno, a ver, vamos a darle rienda suelta, Ruco, porque voy a estar nomás 2 horas. Ahorita no haciendo un menester. Salud para Araceli Juárez Arteaga. Dice por acá, está viendo acá el video, ¿no? Ya estamos transmitiendo en video de la página de Ruco, ¿no? Así es que bueno, mi gente, para los cumpleaños, hoy 17 de mayo, el Ruco completa 2 veces al año, que es el 17 y el 19. Mi madre me tuvo el 16 de mayo. Y me registraron el 19 de mayo, así es que festejo 2 veces. Tengo que agarrar la huila, tengo que chupar ahora y el martes también otra vez. ¿Sí, no? Y mañana es lunes. Y el martes otra vez. ¡Ah, calma, Ruco! Así es que bueno, mi gente, vámonos para los cumpleaños. A darle, ¿no? Que es molde de olla. Felicidades para todo el cumpleaños, ¿no? Y como les digo, otra vez, gracias por darme la felicitación el día de ayer. Así es que les agradezco. ¡Vámonos, Ruco! Échale de una buena vez, ¿no? ¡Vamos!

échalo para los cumpleañeros hoy 17 de mayo. Salud para Chente Pacheco allá en Cotero, Michoacán. Salud, Chente. A ti y a tu familia, claro que sí, por allá en Cotero, Michoacán. Así es que, bueno, mi gente, prosigamos adelante, porque el tiempo es cortito. Hoy vengo por 2 horitas, porque voy a seguir el de ese, ¿no? Voy a seguir el de ese, ¿cómo se dice? Ah, no se crea, gente, no se crea. Eso ya se acabó, dijo aquel. Ese de chupar ya se acabó, ese nomás es pura guasa. No, ya tenemos 8 años que no probamos una. Y no queremos tampoco. Ya pa' qué, dijo aquel, no. Ya llovió, mi gente. Ya llovió. Tengo que las agallas muy bien puestas, porque ya no pienso volver, o espero que en Dios que ya no volver a chupar, ni a probar nada. Dicen mucha gente, no, nada más una, no, nada. Porque con una prendo, yo soy, agarro vuelo luego, yo no sé de los que se detienen, son los que agarro vuelo. Así es que bueno, mi gente, vámonos. Para las personas, mi gente, que ya no están con nosotros, hay que recordarlas, creo yo, ¿no? Todos los días, como yo que los recuerdo aquí, ¿verdad? Y se han ido varios, mi gente, tanto de ahí en el barrio como quiera, aquí. Jóvenes y señores grandes, pero bueno, que Dios los tenga en santa gloria. ¿A dónde, rico? ¡Échale! ¡Vámonos! ¡Que venga Chabelo y su grupo Espreno! ¿Cuándo se fue? ¡Órale! Si quieren una canción, ya empiece a deportar, ¿eh? Porque después no es que no me logro que la mamá vaya.

0: Vamos adelante, claro que sí, cómo de que no. Aquí tengo unos servicios sociales, mi gente, de una vez, perdón. A ver, están ocupando aquí una chamba. EMB, Metal Building, contribuye, ¿qué dice acá? A ver si no lo puedo leer bien. Ocupan personal. Aquí, caray. Eso, ocupan goleadores. En Hayward, mi gente, solicita personal por aquí, con o sin experiencia para taller. Soldadores, área de corte. ¿Qué dice por acá? Ofrece seguro de saldo, el saldo seguro. Tiempo libre pagado. Vacaciones pagadas. Pago por hora. Compensativo. 340 detenial driver con en Hayward. Hablar con Jennifer. Dice por acá, frente a Bulbo, área de lotes. Aplica de lunes a viernes, de 9 de la mañana a 3 de la tarde. Pues leadores, ahí están, cameo. Ahí está un cameo, mi gente, ya saben, ¿eh? Acá, si quieres, acá, pues ya sabes por ahí, ¿no? Bueno, mi gente, 208-431-4094. Comunicarse con Luis, troquero con experiencia. Y se va a decir por acá. Licencia para carrera alfalfa. Ya saben, ¿eh? Hay otro cameo ahí de chofer. Hablar con Luis al 431-4094. Dice por acá, están vendiendo tacos de carne asada y adobada en la iglesia de Santa Teresita. De 9 de la mañana a 4 de la tarde, todo acá. No, ya. No te va a quedar media hora todavía, mi gente. ¿Hay taquitos ahí? Claro que sí. A ver qué más tenemos por acá. Espérame tantito, porque voy a patrocinadores. Porque, ¿cómo se llama? No quiero echar la chicha al agua, ¿no? A ver dónde vamos, Ruco. Déjeme de una buena vez para salir adelante, ¿no? Porque nada vale, ¿verdad? De repente, se nos va la huida y no la alcanzamos. Déjeme ir de una vez a los patrocinadores, porque así de una vez ya nos vamos para allá y para acá, ¿no? Échale, aviéntate. 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
1: Adelante, un saludo para Millán Rico, ¿no? ¿Cómo está, Millán? ¿Qué dice por allá? ¿Cómo está por allá? ¿Cómo hay de cocodrilos en Río Bravo? ¿Todavía hay bastantes? ¿Cómo andamos por acá? ¡Órale! No, nada, nada. Bueno, mi gente, prosigamos, como les dije, ¿verdad? Hoy vamos a mandarle saludos a todas las señoras amas de casa, ¿no? Bueno, pues aviéntese, Ruco. ¿Quién dijo que no? Venga, vámonos. Pura romántica.

que no. Déjeme ir a un servicio social que tengo por aquí. ¿Qué tenemos por ahí, mi ruco? Se les informa a la comunidad que se están vendiendo plantas de tomate, variedad de chiles, cebollas, brócoli, especies de olor, ubicados en el 300 West 321 Sur en Burley, Idaho. Para más información, comunícate al teléfono 208-678-5797. 678-5797. Dice por acá, por primera vez, en el J Bar estará el grupo Equipado Norteño. Este sábado 23 de mayo. Ay, qué caray, está asustado el grupo ya. Y si ya estoy echando la chucha al agua, ¿no? Bueno, va a estar ahí por ahí el grupo Equipado Norteño. Bueno, ¿qué más dice para acá, mi loco? El Concilio Comunitario busca trabajadores. Para más información, comunícate al 208-878-1171. 878-1171. Hable con Alicia Telles o Edna Cárdenas. Dale más, loco. A ver, dice por acá, la Iglesia Santa Teresita los invita este domingo. Ahorita está la venta de 17 de mayo, la venta de tacos de asada y adobada a partir de las 9 de la mañana a 4 de la tarde. Todavía tienes media hora para ir a surtirte tus taquitos. Así es que ahí estás convidado. Eso es todo los servicios sociales. Perdón, así es que calmado. No te psicopares, pajarero. Vámonos. Ahora sí. Oiga nada más. Ya se anda roncando ese guruñate, ¿no? Pero bueno. No le flojes, pajarero. Bueno, vámonos con la otra, ¿no? Pues de una vez, ¿cómo es que no? Porque tengo puro romanticón, ¿no? Vámonos de una vez. Aviéntate, pajarraco.

Pura matona, ya saben, aquí en el 91.1 su recomitaria, la que pidas. Nomás que no sean de esas turbulentes, ¿no? Esas feotas, feotas, porque hay unos que sí sean feotas, feotas, ¿verdad? El otro día ya me dijeron que esa no. Que esa que voy de Durango para allá y voy para acá, ya me dijeron que no. ¿Por qué? Porque está media ladeada, ¿no? Así es que bueno. Por sigamos adelante, ¿cómo es que no? No, digo, no, mi gente, no queremos que nos van a cerrar esta cosa porque metemos cosas no permitidas, ¿no? Así es que vamos, Rico, échale. Échale la otra, ¿cómo es que no? Venga, vámonos. A ver, las cárceles, las canales de la cárcel, ¿no? Hoy nomás, ¡bailamos, tigres!

Bueno, mi gente, ahí quedó Los Humildes, perdón, perdón. Los Humildes, ahora, ¿qué, Ruco? ¿Qué sigue por ahí? Aquí tenemos algo del Tropical Panamá. Así es que, bueno, ¿cómo es que no? Para mi Jan Rico, que es medio bacano, cariolo. ¡Ahí te va, Rico! Hasta el Aguilón me voy, ¿cómo es que no? Pues aviéntate, pajarero, vámonos. ¡Échale! ¡Bueno, más cercadita!

0: gente, ¿cómo la ven con el marido por aquí, no? Claro que sí, mi ruco, andan medio romántico, ¿no, ruco? Fíjate que sí, yo creo que sí, ¿verdad? Porque anoche me fui a la huila. Anoche me fui a la huila, ya no le alcanzaba la huila. Pero llegaste en la mañana, dijo aquel, ¿no? ¡Ay, qué cara de calmado, ruco, qué macho, no! ¡Ay, qué macho el ruco, no! Pues fíjate que me llevaba a mi tía, ¿no crees que andaba yo solo? No, andaba con mi tía. Llegó casi amaneciendo, estaban cantando los gallos. Y el ruco apenas llegando a su casa, ¿cómo la ven? ¡Ay, qué caray, ruco! ¡Macho el pelado!
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0: Gente, gracias a todos los patrocinadores que tenemos, ¿verdad? Claro que sí, pues ese apoyo que tenemos por aquí, ¿no? Así es que dale, ruco. Dicen que por acá y por allá.
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0: Mi gente, ahorita viene Ray Vega a echarme afuera a las 5 de la tarde. Antes de las 5, mi gente, viene el compañero Ray Vega, hace su programación, ¿no? Así es que bueno, mi gente, prosigamos adelante. Échale, ruco, 15 minutitos para las 4 de la tarde. Así es que abocarse ese pajarerín, porque el tiempo es corto, dominguito. Ahora qué bueno, ¿verdad? Qué bueno que voy. Vengo 2 horitas el dominguito, porque me voy por allá a ver qué. Ah, está bien frío como quiera, mi gente. No se ha quitado el frío, no nos ha dejado, pero desde ya está fresco. Tiene que traer acá la cobijita de los pobrecitos, ¿no? Pues bueno, Rico, échale. Ahí te va, Trayan. Ahí te va. En las áreas del Río Bravo. Ahora, échale, Rico.

gente, todos los dominguitos de aquí para adelante vamos a poner, ¿eh? Para las amas de casa, ¿no? Para que estén contentas las señoras, cambiadoras, ¿no? Claro que sí, mi gente, ¿no? Que estén alegres los domingos. Ya, el sábado es para los que uno quiere andar, para los chupadores, ¿no? No nomás para ellos, acá y las señoras también, ¿no? Claro que sí, como es que no, mi gente, porque nomás van a estar chupando. Y pues todos los días abremos una y abremos la otra. Y abre otra, y acá, que fue, que vino, échale. Ahí te va otra, Millán. Ahora, échale, loco. A ver, échate el rorro con Tropical Panamá. Ahí va.

la cámara. Quiero mandar un saludo a mi cuñado, José Ernesto Garanzuay Duque, que por allá no sé de dónde, pero por allá donde quiera que se encuentre mi cuñado, un saludito muy grande por allá, cuñado. Donde quiera que te encuentres, cuñado. Dice, por acá, que se está mandando decir algo, cuñado. A ver, saludos para Piedras Negras, ay, la, allá donde tiene el ombligo enterrado el ruco, ¿no? Claro que sí, ¿cómo de que no, cuñado? Buenas tardes, cuñado, ¿cómo estás por allá? Ahí andas. ¿No has visto por ahí el peón? Ahí me lo saluda, digo que. ¡Ah, mi ruco! Ahí te va, cuñado. Una es de recuerdo, ¿no? Ahí te va, la cuñado. Aviéntate, ruco. ¿Cómo tengo cuñados por allá, no? Yo. Ay, no, mándate mi tía, si no, ya sabes. No, no, mi tía de acá. Ahora, échale, ruco, para tu cuñado. Hoy nomás, cuñado. Los varones, ya, pues.

0: abrir la primera o la segunda, ¿no?
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0: Espéreme un poquito, déjeme.
1: Déjeme buscar a por acá y luego digo con más mitótero. A ver dónde anda por acá el ruco. No, ya no se compuso el chavo. Ni se compondrá como con Teofilito, ¿no? Pero bueno, ¿qué le vamos a hacer, no? Nada, mi gente, más que seguir para adelante, nada para atrás. Déjeme ver dónde ando por acá. ¿Dónde anda por allá Rolando y al precio, no? Aquí mero, vámonos, ruco. ¿No jaló o qué? Ah, qué caray.
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1: Bueno, mi gente, prosigamos adelante. ¿Cómo es que no? Son las 5 de la, las 4 de la tarde, perdón. Ya andas mal, Ruco. Ya andas mal. Mandas bien de la tatema, hijo, ¿qué no? Pues vámonos con la otra, ¿no? Y por esa calle vive la condenada, ¿no? Vamos, échale, Ruco. Vamos a ver qué sigue por acá. Órale, saludos para el comandante, hombre, Guerrero. Hoy nomás, puras de recuerdo.

0: loco! ¿Qué fue? No, poca de él con la yoca, ¿no? ¡Ah, qué caray! No, hombre, se me fue la huila. Pero déjeme la saco de abajo de la manga, ¿no? Aguárdeme tantito. El ruco andaba por allá lejos, lejos. ¿Por dónde andaba, ruco? Por allá, por allá, por allá, ¿no? Aviéntate. Hay tarde, pero sin sueño, ¿no?
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0: Bueno, mi gente, prosigo adelante porque me había quedado un poquito atrasito. Pero échale un poco. Ahí va, ahí va, ahí va, ahí va, ahí va. Otra más. Y ahorita le tengo aquí una tercia a mi cuñado José Garantúa y Duque. Ahora, échale. Aquí te tengo una recuerda, cuñado.

0: peo con los patrocinadores. ¿Por qué? Nomás no llore, pajarero. No lloro, nomás me acuerdo, ¿no? ¿Por qué voy a andar llorando? Dijo que no. ¿Para qué lloro? Para nada, mi gente. Déjeme ver dónde estoy y para dónde voy. Porque es como les digo, qué bueno que el dominguito sea cortito, ¿no? Pero ya mañana regreso a las 12 del mediodía, de 12 a 4. Ya como quiera, ¿verdad? El domingo sí que me voy al Pajuelín, ¿no?
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0: Bueno, mi gente, prosigamos adelante. ¿Qué tiene por ahí, mi loco? Déjeme ver dónde voy. A ver. Ay, qué caray. Bueno, déjeme ver qué tengo por aquí. Para mi cuñado José Garanzoy por allá, ¿no? A ver, aquí tengo esto por aquí. Órale. Ahí te va, cuñado. Ahí te va algo de los barrón para recordar mi piedra negra, ¿no? Por allá, ¿no? Claro que sí, ¿cómo? ¿De qué no? Vámonos. ¿Qué le, Ruco? Órale.

Miquete, no podría faltar, ¿no? Las mamitas rezando y las niñas bailando, ¿no? Claro que sí, ¿cómo es que no? Ahí te va, cuñado. Ahí te va, esta de las niñas, las señoras rezando y las muchachitas bailando. ¡Échale! ¡Vámonos! ¡Que venga! ¡Vámonos!

la gente ahí que ve los hermanos Barrón recordando allá el barrio, ¿no? Claro que sí, como de que no, mi gente. Vamos, mi rico. ¿Quién me está mandando por aquí un mensaje? Déjame ver. A ver, ¿dónde voy? Ah, mi cabrón, Hugo Navarro. Claro que sí, como de que no. Unos saludos para quien, gracias para mí. Gracias tú, Hugo. Claro que sí, como de que no. ¿Cómo sé? ¿Cómo se deciste en mi cumpleaños? No, muy bien, mejor muy bien, como quiera. Cuando está por ahí, ¿no? A ver si por acá. Chavalo, no, claro que sí, como de que no. No me siento chavalo, ¿verdad? Pero todo, no tampoco. Pero la pasé como quiera, me gustó mucho el baile. Y tanto a mi tía, no se diga, ¿no? Así es que bueno, un saludo para Hugo Navarro. Claro que sí. No, lo pasé bien también. Lo bueno que pasamos, brincamos el año, ¿no? Otro año más que nos dio aquel hombre. Así que, bueno, un saludo para Hugo Navarro, ¿no? Claro que sí, Ruco. Vámonos, aviéntate, pajarero. Ándale, ándale, ándale. Échale. Ahí me voy. O no me voy. Vámonos. Órale. ¿Qué tengo por acá? ¿A qué caray? No te chico, padre, pajarero. ¿No va a cantar o qué? ¿No cantó o qué, Rocco? Ah, qué caray. ¡Ay, desbaila! 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

0: mi gente, ahí quedó. Con Renacimiento 34. Claro que sí, como hay que no, déjenme echarme los patrocinadores. Porque nada vale, ¿verdad? Después dijo que no. Después no los hallo. Ahora va. Bueno, a ver, échale. 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
0: Bueno, mi gente, otra más del recuerdo, claro que sí, como de que no. 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Vamos, mi rico. Venga.

0: mi gente, antes de ir allá, voy a los patrocinios que me quedan, los últimos patrocinios que me quedan, de una buena vez. Déjenme los discuto. Para, más adelante me voy a despedir.
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0: Bueno. ¿Para dónde, Rucón? ¿Para allá o para acá? Para allá, yo creo, ¿no?
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0: En un saludo para Mauricio Herrera por allá, donde quiera que se encuentre. ¿No andan malito, Mauricio, Jorge? ¿No andan por ahí? Vamos a ver, loco.

que yo me despido, que pasen buenas tardes. Aquí los dejo en buenas manos de Rey Vega. Esto, qué bueno que este muchacho no afloja, ¿no? Bueno, ahí nos vemos, mi gente. Hasta mañana a las 12 del mediodía, de 12 a 4 de la tarde. Que pasen buenas tardes.

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2: Hola, ¿qué tal? Buenísima tarde, mi gente. Hoy es domingo y son las 5 p.m., y ya regresó su amigo Rey Vega. Pienso jugar unos rolones para ustedes antes de que me despido. Bueno, pues vamos a empezar con la primera. Es una que me pidió mi mamá. Se llama El Desquite. Ahí les va.

Ah, qué buena canción, mi gente. Mamá, gracias por recomendar esta. Vamos a seguir con el show. Y amigos, hoy me voy a ir un poquito más pronto. Me voy a ir a las aves porque tengo unas cosas que celebrar hoy. Pero no se preocupe, todo voy a poner la música buena. Y vamos a comenzar con esta. Se dice La Rubia y la Morena. Ahí les va.

Esa sí me gusta. Bueno, amigos, tenemos nuestra primera llamada. Juanita, gracias por siempre escuchar el show. Hoy le voy a poner lo que me pediste ahora. Adelaida con el fantasma. Ahí le va.

Ok, mi gente, Juanita pidió otra canción. Gracias, Juanita, otra vez por siempre apoyar a La Voz Latina. Y están escuchando a su amigo Rey Vega en el 91.9. Acuérdense, amigos, que pueden llamar a 208-678-2280 para mandar solicitudes. Ahí le va para Juanita, para que no me olvides de Lorenzo Santa María.

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6: 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Ok, mi gente, tengo unas canciones de parte de María Jiménez. Esta la quería dedicar a Blanca Mendoza. Ahí le va.

buenísima canción, amigos. Tengo otra de parte de María. Ella le gustó mucho de la rubia y la morena. Y como soy muy amable, le voy a poner otra vez, pero solo una vez más. Pero ¿sabes qué? A mí también me gusta esa canción. Ahí le va, María. Vámonos.

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6: Ok, amigos, antes de continuar con los norteños, quiero dedicar una canción a una persona muy especial. Mi hermana Paloma, que hoy cumple años, no sé cuántos años, pero acuérdese, hermana, que le quiero mucho. Y aunque no nos vemos mucho, tienes un gran parte de mi corazón. Le voy a dedicar esta canción, feliz cumpleaños y te amo.

feliz cumpleaños, hermana. Le quiero mucho, no, nunca se olvide. Bueno, pues apenas mi abuelo me llamó. Quería dos canciones. Déjame ver si los puedo buscar. Unos buenos corridos. Uno es el corrido de Chema Arroyo de Tierra Cali. Ya creo que le encontré amigos. Entonces, papá, le quiero mucho. Ahí le va.

0: qué buena canción, papá. Gracias por recomendar esta. El Ruco todavía está en el edificio y el Ruco te manda saludos, mi papá Reyes Vega. Pidió otra canción. Esta es Pa' mi viejo de Espinoza Paz. Voy a intentar de no llorar durante la canción porque quiero mucho a mi papá. Es mi abuelo, pero es como mi papá. Papá, le quiero mucho. Espero que le guste y ahí le va.
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0: Ay, te quiero mucho, papá. Antes de poner los comerciales, amigos, pues, no sé qué decir. Lo siento. Vamos a continuar con el show, pero antes voy a poner los patrocinios. Lo siento, se me fueron las palabras. No sé qué decir, pero ahí voy a poner los comerciales. Ahí les va.
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0: Ok, mi gente, ya faltan 13 minutos para las 6. Lo siento, me voy un poquito temprano hoy, me voy a las 6. Pero como digo, todavía voy a jugar estas canciones muy buenas. Seguimos con El Diablo en una botella de Voces del Rancho.

Ok, amigos, tenemos nuestra última llamada. Esta canción es de parte de Pancholín para María. Es Hermoso Cariño de los Tigres del Norte. Ahí les va.

0: ¿Qué miente? Esa canción era de parte de amigo, de mi amigo Antonio. Bueno, ya es hora de despedirme, amigos. Espero que disfrutaron el show y voy a regresar al próximo semana, el día de domingo a las 5 p.m. Ojalá que el próximo semana me puedo quedar un poquito más tarde. Típicamente me quedo aquí hasta las 7, pero hoy tengo que ir porque tengo unas cosas que hacer. Bueno, amigos, pues ahí los dejo. Que tengan una buena noche y nos vemos en la próxima. Muchas gracias.
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